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0: este fin de semana para seguir pasándola rico, para seguir pasándola bueno, para seguir disfrutando. Ojalá este fin de semana fuese festivo, aunque bueno, esta semana se va a hacer cortica, ¿no? Porque ya ahorita el viernes que viene es festivo, ya eso es otro cuento. Es raro tener un viernes festivo, pero es sabroso, se alarga el fin de semana. Uno no cuenta con un viernes festivo y es rico que a uno le llegue un viernes festivo. A mí que nadie me está esperando en mi casa el viernes, porque yo me pierdo desde el jueves al mediodía, me pierdo. No que venga a almorzar, ni a almorzar voy a llegar a mi casa. Así que nada más digo, ¿no? Nada más digo. Igual, no es solo el viernes, el próximo fin de semana, este fin de semana también. Esto no está para llegar a la casa. ¿Quién quiere llegar a la casa? ¿Para qué? ¿A son de qué? No, no, no. Hay que pasarla rico, hay que disfrutar, y el fin de semana se hizo para eso.
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0: dijo un filósofo posocrático de la edad moderna. Si la vida fuera estable todo el tiempo, yo no bebería ni malgastaría la plata. ¿Quién fue ese filósofo? Dímelo tú, dímelo. Ay, tú sabes quién fue, claramente, obviamente. Y hubo otro filósofo posocrático de la edad moderna que también dijo: rompa al que está al frente, rompa al que esté al lado, rompa al que esté bailando y rompa al que esté sentado. Eso también lo dijeron. Y hubo otro filósofo de la edad moderna que dijo: baila morena, perreo para los nenes, perreo para las nenas. Cierto que sí, es que hay muchos pensamientos filosóficos que debemos compartir en este fin de semana, porque la filosofía también tiene que ver con disfrutar el fin de semana, con pasarla bien, con celebrar, con vivir la vida, con vivir al 104.5%. Quítenme el micrófono porque ya tanto aguardiente me está afectando. Pero bueno, hey, Sabo, ¿qué vamos a hacer, Sabo? Yo no voy a... No, Sabo, esto no se puede terminar aquí, Xavier. Hay que hacer algo. Ay, esto sigue al aire. Hey, sigue disfrutando el Supermix Radio Tiempo.
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1: 8 en punto. A las 8 en punto. 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
1: 9 en punto, a las 9 en punto, y todo el tiempo, yo escucho Radio Tiempo.
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Soy el único que se siente un poco extraño cuando empieza un mes en medio de un fin de semana. Uno todavía siente que no ha arrancado, no, pero bueno, aquí estamos ya oficialmente en agosto. Ya no podemos decir que no, que es que falta, que es que todavía no, no, no. Ya es agosto, ya llegamos al primer fin de semana de agosto y por supuesto estamos más que felices de poder arrancar un nuevo mes contigo y de poder seguir acompañándote todo el tiempo. Soy Yancy o arroba Yancycol, como me encuentras a través de las redes sociales, y estoy listo para conectarme contigo a través del 320-661-1045 y que juntos nos desahoguemos en este domingo Radio Tiempo y además disfrutemos las canciones que tenemos para escuchar y para cantar todo el tiempo. Aquí está Enrique Iglesias en tu Radio Tiempo, todo el tiempo.

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Dato para las mujeres, y es que cuando nosotros nos decidimos por una mujer, desaparecen las demás. No existe ninguna otra, no estamos pendientes de ninguna otra. No estamos atentos a saber qué le gusta a otra persona. Es más, ahí puedes darte cuenta si alguien gusta de ti. Pregúntale a esa persona que tú crees que gusta de ti, si sabe cómo te gusta el café, si sabe cuál es tu jugo favorito, si sabe qué te gusta más entre la pasta blanca o la pasta roja. Si sabe qué preferirías, si comer hamburguesa o perro caliente, pregúntale. Si esa persona te dice, claro, tú prefieres la hamburguesa doble carne con queso cheddar en el medio, y además de eso no le gusta que tenga, no te gusta que tenga tomate, ya. No tienes más nada que preguntar, porque esa persona está súper atento a todo lo que a ti te gusta. Son datos. Ya son las 10 de la mañana con 23, y a las 10:23 es tiempo de escuchar a Chayanne en este fin de semana Radio Tiempo.

Bienvenido, bienvenida a este nuevo día. Sé que hoy tienes todo el derecho del mundo de levantarte un poquito más tarde, de relajarte, de decir, bueno, hoy me ahorro el desayuno, hoy nada más voy directo al almuerzo. Así que bienvenido, bienvenida a esta mañana fenomenal de domingo en la que tú y yo parchamos y disfrutamos mucho más de cada canción Radio Tiempo. En el 320-661-1045 te leo, te escucho, charlo contigo, hablamos un poco acerca de la vida. Ahí me puedes preguntar lo que tú quieras, menos si te puedo prestar plata. Muchas gracias. No estamos para eso, estamos apenas arrancando mes, estamos sacando cuentas todavía. 10 de la mañana con 38, tiempo de escuchar a Juan Luis Guerra en este domingo Radio Tiempo.

0: Escuchar a Aitana por estos días es muy normal, ya que tienen inundadas las redes sociales, y no solo eso, sino que también se ha convertido en una de las artistas favoritas de muchos oyentes de Radio Tiempo, aunque en estos días había estado un poco incómoda porque tenía algunas presentaciones previstas para Argentina, pero después de lo que pasó en la Copa Mundo, los argentinos no quieren saber nada de España y de nada que tenga que ver con España. Pero bueno, son cuestiones de la vida, ¿no? Seguramente quedará solo el recuerdo y la experiencia de lo que sucedió en este 2026.
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0: Ya son las 10 de la mañana con 50 y a las 10:50 es tiempo de avanzar con más sonidos Radio Tiempo. Aquí está Rosette. Esto es No sé si es amor. 10:50, escuchas tu Radio Tiempo todo el tiempo.

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Llegó un momento difícil para nosotros como fanáticos de Ricardo Montaner, y es que anunció su última gira, lo que puede ser tal vez el último encuentro que tengamos con esta estrella Radio Tiempo. Y la verdad es que es increíble, porque todos pensamos que Ricardo Montaner no sería eterno, pero no, él ya quiere disfrutar de una etapa diferente de su vida, quiere disfrutar ya de su familia, estar tiempo completo con ellos, aparte de que tiene una batalla legal ahorita que librar. Bueno, en fin, ahí está Ricardo Montaner llevándonos como siempre, transportándonos con sus emociones, con sus sentimientos y con esa buena vibra que lo caracteriza. Estos Ojos Negros, ya son las 11 de la mañana con 6 minutos y a las 11:06 también es tiempo de escuchar a una estrella que seguramente el día que diga me voy a retirar de los escenarios pondrá mucha gente tal vez en terapia, quizás por la depresión que va a causar. Shakira, y esto que es ¿Dónde Estás, Corazón? En tu Radio Tiempo. ¿Dónde estás?

Uno de los retos más grandes de la carrera de Laura Pausini, hacerle nuevas versiones a canciones que son prácticamente un hito musical. Aquí está, con esto que es Mariposa Tecnicolor en tu Radio Tiempo 104.5. Ya son las 11 de la mañana con 16. Tiempo para que le tomemos ritmo a este domingo Radio Tiempo. Sé que la temperatura está bastante fuerte hoy. Yo creo que muchos desearíamos estar en un plan diferente, y sobre todo los que están por ahí de pronto buscando ayuda de una amistad sincera, pensando, bueno, de mis amigos, ¿quién tiene aire acondicionado? Porque hay que decirlo, el aire acondicionado está prendido en la casa de ese amigo, de esa amiga, estés o no estés, así que simplemente hay que ir allá y charlar con ella, echar cuento, pasarla bien, pero juntos, ¿no? En el airecito, que es lo más rico.

Aquí está un compatriota más, aquí está Robbie Draco Rosa, el colombiano, con esto que es Más y Más en tu Radio Tiempo. Y no me mires con esa cara, él es colombiano, ya le dieron la nacionalidad. Ya tiene sus documentos al día, ya él puede decir que también pertenece a los 50 millones de colombianos que vivimos en este país. Bueno, él nos frecuenta de forma constante, ¿no? Pero pues ya tiene la nacionalidad colombiana, ya no hay nada que hacer, él es un colombiano más. Ya son las 11 de la mañana con 28 minutos y a las 11:28 es tiempo de escuchar a Morat con esto que es Tu Cárcel. A las 11:28 en el domingo escuchas Radio Tiempo todo el tiempo.

avanza nuestra mañana Radio Tiempo. Ya son las 11:39. Saludos a quienes a esta hora de la mañana están escuchando Radio Tiempo todo el tiempo. Por acá me dicen hola Yancy, buenos días. Soy Yuli, quisiera que me complacieras con cualquier canción de Juan Fernando Velasco. Yo escucho Radio Tiempo todo el tiempo. Vale, Yuli, te regalo tu canción entonces dentro de un ratico. Saludos a nuestra amiga Leida que está por acá conectada diciendo yo escucho Radio Tiempo todo el tiempo. Así como nuestra amiga Janet Romero que se levantó muy temprano hoy a conectarse con los 104.5. Gracias por estar ahí del otro lado y por parcharte este nuevo día escuchando Radio Tiempo. Es tiempo de escuchar a Pilar Montenegro. Es domingo, es fin de semana, nos relajamos, la pasamos bien escuchando Radio Tiempo todo el tiempo.

Alberto Plaza es una estrella que nos pertenece todo el tiempo en tu Radio Tiempo. Ya son las 11:52. Vamos cerrando esta mañana de domingo Radio Tiempo. Y lo hacemos escuchando a Soraya a través de los 104.5.

0: Especial enorme para ti y este abrazo que lleva un poquito de frío porque nos hace falta en esta tarde calurosa Radio Tiempo. A las 12:04 ya es tiempo de sumarle a esta tarde una canción de Cristian Castro. Esto es Azul 12:04. Escuchas tu Radio Tiempo todo el tiempo.
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Hay canciones que no solo quedan en el rango de se le puede dedicar a nuestra pareja, sino que también pueden escalar un poco más y le puede dedicar a una hermana, a un primo, incluso a los papás y por qué no a los hijos también. Y dentro de esa categoría de canciones que se pueden dedicar a muchas personas, pues ahí está Lo Mejor de Mi Vida Eres Tú, de Ricky Martin, que es una canción Radio Tiempo. Ya son las 12 del mediodía con 4 minutos. Un abrazo radio.

Algunas personas que siempre han visto a Franco De Vita con el cabello corto se les hace muy difícil imaginárselo con el cabello un poco largo, pero así lo tuvo durante una larga temporada. Aquí está con esto que es Luis en tu Radio Tiempo 104.5. Ya son las 12 del mediodía con 17, y a las 12:17, además de escuchar una de esas canciones históricas como Luis, también es tiempo de escuchar una de las más recientes que ha sacado Juanes, esta que es Gato. Ya son las 12:17, estás escuchando Radio Tiempo, todo el tiempo.

Entiendo que alguien en algún momento te aconsejó que fueses directo y que además llegaras con intenciones claras, donde esa mujer, para que ella supiera lo que sentías. Pero decirle de una vez te quiero comer la boca sin conocerla tanto, no es una buena idea. No hay que ser tan directo, amigo. Hay que manejar como, o sea, ni muy muy ni tan tan. Es decir, ni muy directo, ni tampoco pues tan pasivo, tan que ni siquiera te entienda qué es lo que quieres. No, o sea, hay que manejar como un balance entre las dos cosas, ¿vale? Como para que te quede de tarea. Ya son las 12:28 y a las 12:28 es tiempo de escuchar a una estrella Radio Tiempo que está recorriendo nuestro país. Anoche estuvo en Barranquilla y llenó a todos los barranquilleros y a los fans de Radio Tiempo precisamente con cada una de sus canciones. Les hablo de Kany García, que llega con esto que es demasiado bueno. 12:28, escuchas tu Radio Tiempo todo el tiempo.

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Hay una teoría de redes sociales que dice que hay personas que le ponen una banda sonora o un ritmo musical a nuestra vida, y son estas personas que hacen que nuestra vida pase de sonar algo así como tipo electrónica, reggaetón o algo así muy fuerte, a que pase a sonar como una balada, como un jazz, como algo un poco más tranquilo, como algo más relajado, porque desde que esa persona está, pues entonces nuestra vida empieza a tener un aura distinta. Y creo que de eso habla aquí Karin León con esto que es Desde que te tengo. Son las 12:39 y a las 12:39 es tiempo de completar esas formas de decir amor con una canción de Chayanne. Esto es Dejaría Todo. 12:39, es domingo, es un día perfecto para escuchar Radio Tiempo todo el tiempo.

Escuchar a Fonseca en un domingo es una señal clara de que estás escuchando tu Radio Tiempo 104.5 todo el tiempo. Ya son las 12 del mediodía con 52 minutos. Poco a poco vamos disfrutando mucho más de esta tarde y sé que para muchos la palabra disfrutar cuesta un poco porque la temperatura está fuerte. Pero hey, muchachos, hay que ponerle buena cara a la vida y lo importante es estar con la familia, con los amigos y sonreír todo el tiempo.

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Ricardo Arjona firmó anoche su quinta noche en Colombia y ya se prepara para la sexta, que será precisamente en la noche de hoy, de este domingo Radio Tiempo. Ha hecho algo inolvidable en la memoria de cada uno de sus fanáticos. Y de hecho, antes de ayer decía que llevaban ya 4 noches y que no lo podían creer, y que no era que estuviesen contando las noches para irse, sino que definitivamente les parecía algo increíble el que pudiesen acumular tantas noches en un solo lugar. Ricardo Arjona es una estrella que nos pertenece todo el tiempo en tu Radio Tiempo. Ya es la 1:20 y a la 1:20 es tiempo de escuchar a Luis Fonsi. Esto es Aquí Estoy Yo, 1:20, es tarde de domingo para escuchar tu Radio Tiempo todo el tiempo. Aquí estoy.

0: Es una canción que deberíamos recordar cada lunes de Radio Tiempo, y lo digo porque siento que la vida son ciclos que podemos manejar semana tras semana, y cada vez que inicia una nueva semana debemos correr el riesgo una vez más, levantarnos, y si hay que caer, pues caemos, pero con mayor aprendizaje nos volvemos a levantar. Y yo sé que algunos dirán, no, pero qué mamera, qué jartera eso de estarse cayendo, de uno seguirse lastimando, de uno seguir recibiendo dolor, pero aunque no sea tan fácil de asimilar, lo cierto es que el dolor nos enseña mucho, muchísimo. Todos aprendemos de los errores, de las cosas que no se debieron hacer de cierta forma, pero que al final terminaron forjando nuestro carácter precisamente por la forma en la que pasó todo. Así que yo creo que es súper importante que nunca nos cansemos de seguir intentándolo, nunca nos cansemos de volver a empezar, nunca nos cansemos de volver al punto de inicio, porque ahí está la magia de la vida. Hay que volver a intentarlo, oyentes de Radio Tiempo. Ahí están los enanitos verdes, ya es la 1:29 y a la 1:29 es tiempo de escuchar a Juan Luis Guerra en este domingo Radio Tiempo. Feliz fin de semana, feliz domingo, feliz día para escuchar Radio Tiempo todo el tiempo.
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0: Ahora, tal vez llegaste a sufrir tanto en esa relación que normalizaste ciertas cosas que te pasaban y tú decías, no, esto es normal, no está pasando nada raro y todo el rollo, pero lo cierto es que ahora te rinde más el tiempo, te rinde más la plata, te rinde más también las buenas energías, o sientes que hay mayor energía positiva en tu vida, tus amigos te ven diferente, ya empezaste a, como diría mi abuela, a coger carnecita porque estabas flaco, flaca, y es que el estrés y la ansiedad que te causaba estar con esa persona, lo llegaste a normalizar, pero eso no era normal. O sea, ahora estás viviendo bien. Así que tú empieza a disfrutar, que de verdad vas a cantar esta canción a todo pulmón cuando la entiendas y cuando la vivas. 1:45, tiempo de escuchar a Aitana en tu Radio Tiempo.
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Nosotros empezamos a conocer la historia de esta banda gracias a esta canción, pero hay que decir que antes de que esto llegara a oídos y a los corazones de todos los oyentes de Radio Tiempo, ya Camila venía haciendo un proceso, un camino en México, y bueno, lo cierto es que afortunadamente este fue su tiquete de salida o su visa para ir a otros rincones del mundo. Ya son las 2 de la tarde con 5 minutos. Bienvenido, bienvenida a esta nueva hora de Buenos Sonidos Radio Tiempo. Y a las 2:05 es tiempo de escuchar una de las combinaciones que le dio también la vuelta a toda Latinoamérica. Miranda y Julieta Venegas en tu Radio Tiempo.

0: Ya son las 2 de la tarde con 16 minutos y a las 2:16 estás escuchando tu radio tiempo 104.5 todo el tiempo. Y a las 2:16 es tiempo de sumarle esta tarde radio tiempo una canción de Ricky Martin. Por ahí me habían pedido algo de Tito Nieves y también música de Franco De Vita. Y todo está a través de los 104.5. Es domingo para escuchar tu radio tiempo todo el tiempo.
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0: Está bien que te dediques a hacer un detox de las personas que no le hacen bien a tu vida. Está bien que te quieras alejar de las personas que son negativas. Está bien que quieras de alguna forma alejarte de personas que siempre las has visto como criticonas o criticones, que creen que tienen la razón sobre todo. Pero mucho cuidado con todo este ejercicio, porque a veces el ego termina jugándonos en contra, porque ya nos creemos con la razón absoluta, porque creemos que nadie tiene más razón que nosotros, porque creemos que el mundo entero está equivocado y que nosotros tenemos la razón. Y ahí precisamente vienen los encontrones y los problemas en nuestra vida, porque nadie es dueño de la razón absoluta. Así que tienes que tener cuidado con eso en ocasiones, y es bueno escuchar los comentarios o críticas constructivas que algunas personas te hacen para que tú mejores, no para fastidiarte ni para incomodarte, sino para que mejores como persona, porque todos nos equivocamos, somos humanos. 2:30, escuchas tu Radio Tiempo todo el tiempo.
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Si escuchas a Voz Base en este domingo, claramente estás escuchando tu radio tiempo 104.5 todo el tiempo. Ya son las 2:43 y a las 2:43 tengo un mensaje bien especial que enviar hoy, porque hoy está cumpliendo años un gran amigo de la casa Radio Tiempo y además uno de los empresarios que cada día se pone más la camiseta por Montería, porque está listo para darle siempre lo mejor a nuestra ciudad. Abrazo especial hoy para nuestro amigo Cristian Cordero, que está cumpliendo años, está celebrando un año más de vida y lo está haciendo en el mood correcto, escuchando Radio Tiempo 104.5 todo el tiempo. Brother, gracias por estar ahí escuchando Radio Tiempo, gracias por parcharte cada día con nosotros, gracias por ser una de esas personas que le pone el pecho a la brisa y que además se pone la camiseta por la ciudad. Abrazo para nuestro gran amigo Cristian Cordero, que hoy celebra un año más de vida, de parte de su hermana, de Claudia, de parte de sus sobrinos, de su mamá, de toda la familia que lo quiere muchísimo y que escucha Radio Tiempo todo el tiempo.

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Avanza la tarde con buenos sonidos y Radio Tiempo, y aquí está el papá de todos nosotros, porque hasta mi papá es genética, biológicamente no es que yo sea hijo de Chayanne, pero según mi mamá, pues qué sé yo, ellos fueron novios no sé ni cuánto tiempo. Chayanne nunca se enteró, claramente no, ellos fueron novios pero por muchísimo tiempo. De hecho, mi mamá hasta hizo duelo cuando Chayanne salió diciendo, no, es que estoy casado, que es que tengo hijos, que no sé qué. Mi mamá entró en una depresión, pero es una cosa impresionante, es que de verdad, a mí me contaron, yo en ese momento pues no estaba como que tan consciente del asunto, pero pues bueno, si tu mamá también entró en depresión cuando Chayanne confesó que estaba casado y con hijos, hacemos parte del mismo combo, ¿ok? 3:07, momento de escuchar por este lado a Caos, con esto que es Bonita, a las 3:07, escuchas tu Radio Tiempo todo el tiempo.

Soy el único que ha notado que cada vez el tema o la palabra, la frase, la pantalla está metiéndose más en las canciones Radio Tiempo y en canciones de otros géneros también. Y es que yo creo que los artistas ya están preocupadísimos y están viendo como algo que se ha normalizado mucho el hecho de que todo el mundo se la pase todo el día en el celular, en la tablet, en el computador, ya menos que antes, pero ahí se la pasan también, solo viendo la pantalla, solo pendiente de lo que está pasando ahí, y se pierden lo que pasa alrededor. Ey, ¿en cuántos cumpleaños no hemos estado en los que todo el mundo está pendiente de qué subió quién a Instagram, de cuál es el último TikTok, de cuál es la última tendencia, el trend del momento y todo lo demás? Y se nos olvida estar conversando ahí frente a frente, chismoseando, enterándose de qué fue la vida del vecino, de si le pusieron cachos o no, de si la esposa dijo alguna otra cosa, si le hizo un drama, si le exigió que saliera a trabajar porque se la quiere pasar nada más en la casa, de si el hijo de la vecina al final sí salía o no salía con la otra muchachita, o si tal vez se le juntó el ganado al hijo de la vecina. En fin, nos estamos perdiendo de los chismes, de las historias por estar metidos en el celular. Muchachos, hay que cambiar esa parte, no por aumentar el chisme, sino por aumentar la interacción en familia. Son cosas diferentes, eso es terapéutico además. Son datos. 3:19, escuchas Radio Tiempo.

Recientemente una marca de gaseosas lo escogió como su imagen para celebrar el centenario de dicha marca. Ahora, lo trascendental de todo esto, que no debemos ni normalizarlo, ni decir, ah, sí, qué chévere que hicieron una alianza. No, no, no, aquí hay mucha, mucha trascendencia, porque resulta que dicha marca pues nunca hace alianzas, o bueno, muy rara vez hace una alianza con artistas o con personas influyentes en el mundo. No es como la competencia generalmente siempre apunta a esas marcas, a esos artistas, a esos influencers para poder posicionarse. La marca que está ahorita trabajando con Luis Miguel, no. Esta gaseosa, la de la etiqueta roja y todo el asunto, rara vez se va a trabajar con algún influencer o algún artista, y el hecho que hayan escogido a Luis Miguel para celebrar su centenario en México dice demasiado. Es más, no solo fue en México, fue en toda Latinoamérica, y es que lo escogieron como una de las personas más influyentes en toda esta parte del continente, ¿no? Así que pues hay que darle cierto respeto a Luis Miguel por esa elección también que tuvo esa marca sobre él. Ya son las 3 de la tarde con 36, y a las 3:36 llega por este lado Carin León.

Andy y Lucas dicen presente con esto que son de amores en tu Radio Tiempo 104.5. Ya son las 3 de la tarde con 47 minutos. Abrazo radial enorme para ti que estás ahí del otro lado y que durante toda esta tarde te has parchado tu Radio Tiempo todo el tiempo. A las 3 con 47 también es tiempo de sumarle a esta tarde Radio Tiempo una canción de Jesse y Joy. Es fin de semana, es domingo para escuchar Radio Tiempo todo el tiempo. Abril.

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0: Ya son las 4 de la tarde con 17 y a las 4:17 escuchas a Gianluca Grignani en esta tarde radio. Tiempo a las 4:17. Es tiempo de sumarle a esta tarde tu canción favorita. Solo en el 320-661-1045 me cuentas cuál es esa canción y yo te la regalo todo el tiempo en tu radio tiempo. 4:18, es tarde de domingo, radio tiempo, todo el tiempo.
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Es una canción escrita por Mario Don, integrante de la banda, y que entre otras cosas dijo que era muy personal porque hizo o vivió, mejor dicho, cada uno de los momentos de esta canción. Es duro, es complicado, pero es muy responsable, afectivamente hablando, porque qué triste es saber que no estás preparado, que no estás preparada para asumir una relación, pero dejar que la otra persona siga ahí, perdiendo su tiempo, perdiendo su esfuerzo, perdiendo sus ganas, perdiendo además el amor que podría entregarle a otra persona. Hay que ser responsables emocionalmente hablando también. Ya son las 4:34 y escuchas Radio Tiempo.

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